directivos y jefaturas, esto de acuerdo a datos de Transparencia Activa. Esta revelación reabrió el debate sobre las remuneraciones en el sector público y la existencia de funcionarios cuyos ingresos igualan o superan el del jefe del Estado, o sea, ganan más plata que el presidente.

Faltan 18 minutos para que sean las 4 de la tarde. Estamos entre amigos, como cada día. Y les quiero contar que las lluvias han traído un alivio a Rengo debido a la cantidad de agua caída. Bueno, lo acumulado, el agua acumulada, supera los valores normales a la fecha. Las recientes precipitaciones, bueno, dejaron un balance positivo en la comuna de Rengo, según el último reporte emitido por la Junta de Vigilancia. Con datos actualizados al 3 de agosto de el 2026, al día de hoy a las 8, la zona registra un ligero superávit de agua caída en lo que va del año. Cuando hablamos de zona, hablamos de Rengo. Durante las últimas 24 horas, la comuna recibió un aporte de 22 milímetros de lluvia, lo que contribuyó significativamente a mejorar las cifras hídricas actuales. Con este evento, el acumulado a la fecha alcanza los 303,5 milímetros. Esta cifra es bastante alentadora, ya que sitúa el acumulado, actual en un 2% por encima de lo que se considera normal para esta fecha y que es de 297 milímetros. Además, la lectura actual supera los 287 milímetros que se registraron el año pasado.

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0: 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Son las 3:55. 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

la tarde entre amigos de la radio Río Claro. Luego, después de este tema, vamos a estar conversando con el atleta renquino Mauricio Valdivia.

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0: Bueno, seguimos en esta tarde entre amigos y vamos a conversar a continuación con el atleta del Club Atlético Rengo, Mauricio Valdivia Verdugo, quien obtuvo la medalla de oro en la prueba de los 3.000 metros con obstáculos durante el Campeonato Nacional de Asociaciones Santiago 2026. Bueno, con este resultado, el deportista otorgó la primera presea dorada a la región de O'Higgins en el torneo. Mauricio, ¿cómo estás? Muy buenas
1: Hola
0: tardes.
1: José. Hola José, muy buenas tardes. Muy bien aquí ya en Rengo, ya descansando de lo que fue el fin de semana en la capital, en Santiago.
0: Bueno, Mauricio, primero que todo, felicitaciones. ¿Cómo te sientes o cómo se siente despertar siendo el campeón nacional y con esa medalla de oro en el pecho?
1: Bien, muy contento porque veníamos haciendo un proceso largo. Obviamente siempre en busca de mejorar marca o obtener este campeonato que realmente es importante, ya que están los mejores de Chile, de norte a sur, zona centro de Chile, y lo pudimos lograr con bastante ventaja, siendo una prueba muy técnica y compleja en el atletismo.
0: Correcto. Hablemos de la competencia en Santiago 2026. Fue una cita de alto nivel. ¿En qué momento de la carrera, Mauricio, sentiste que tenías el control para asegurar el primer lugar?
1: Pasado los 200 metros,
0: ¿Ya?
1: que son 7 vueltas y media que tenemos que hacer, porque son 3 kilómetros, y tenemos que pasar cada 70 metros un obstáculo, en realidad son 35 obstáculos, y como le decía, ya pasando el primer 200 ya llevaba, o sea, estaba adelante marcando el paso al pelotón que venía detrás.
0: Bueno, el paso por el foso de agua y los obstáculos requiere una técnica impecable. ¿Cómo fue tu preparación específica para llegar a este nivel de jerarquía al nacional?
1: Bueno, fue de alto sacrificio, porque son hartas cosas, porque, bueno, soy padre, no duermo mucho, porque mi hijo que se llama Borja despierta 3 veces en la madrugada, así que un poco difícil porque
0: Me
1: tenemos que
0: imagino.
1: estar ahí 100%, ya no es solamente la madre,
0: Claro.
1: también el padre ahí se pone las pilas.
0: Exacto, como tiene que ser nomás.
1: Sí, pues como tiene que ser, tal cual. Y también tengo que cumplir las labores de trabajo a través de la municipalidad, oficina de deporte, ya sea en la mañana y en la tarde, y donde en realidad mi entrenamiento lo hago muy temprano, en la mañana temprano viajo al estadio del Teniente, donde me lo facilitan, y donde puedo cumplir mi entrenamiento, porque es una pista atlética que cumple con los estándares de poder competir en un nacional o eventos internacionales.
0: ¿Cuántas veces está yendo a Rancagua, Mauricio?
1: Estaba yendo 3 veces a Rancagua,
0: ¿Ya?
1: los martes, jueves y los sábados.
0: Correcto. Tú representas al Club Atlético Rengo. ¿Cómo ha sido el trabajo con tu equipo para alcanzar este rendimiento que hoy te tiene en la cima del atletismo nacional?
1: Bueno, el club se compone de diferentes disciplinas deportivas
0: ¿Ya?
1: dentro de la rama del atletismo, ya que hay gente que hace running, que compite a nivel local, regional, nacional. Hay gente que hace trail, que son estas carreras en cerro, que nos representan a nivel regional, nacional y también internacional, porque hemos tenido chicos que nos han representado en sudamericanos, en mundiales. Y el atletismo, ya ahí abarcamos la zona de los juegos escolares, que son la próxima semana, los juegos binacionales, nacionales como este, y los eventos internacionales donde uno clasifica dependiendo del ciclo olímpico.
0: Correcto. Bueno, le has dado a la región de O'Higgins, a Rengo, su primera medalla de oro en esta competencia. ¿Qué significa para ti ser, entre comillas, el abanderado de este hito histórico para la zona?
1: No, me tiene muy contento porque, bueno, el presidente de la asociación, que Luis Reyes, me felicitó, me dijo que había cumplido con los estándares que se habían proyectado
0: ¿Ya?
1: y que

0: estaba contento porque hace 2 años atrás fueron los Juegos Nacionales que fueron en Temuco, donde ya íbamos con la delegación, nos quedamos en un hotel y representamos a la región también. Y se cumplió después de 2 años lo mismo, así que lo tiene muy contento y eso quiere decir que estamos haciendo las cosas bien.
1: ¿Qué mensaje le envías a los jóvenes deportistas de Rengo que hoy te ven como un referente que quizás sueñan con seguir tus pasos?
0: Que se apoyen con sus padres porque son el pilar fundamental dentro de la carrera deportiva. Después se van a ir dando los frutos de a poquito porque no todo se puede dar como uno quiere. Ya, si uno, bueno, siempre cuando hay resultados, siempre vienen los apoyos, en el
1: Claro.
0: sentido de los auspiciadores, las ayudas con las becas, los apoyos del gobierno regional ahora que han sido bien importantes. Y las marcas que son marcas que nos pueden ayudar con implementación, suplementación,
1: ¿Ya?
0: ayuda de hidratación, y que esas cosas se van a ir dando a poco, pero siempre con la humildad y con los pies en la tierra, que de dónde venimos, pues sí, eso es lo importante, ser mejor persona y mejor deportista. Esas yo creo que son las cualidades que yo tengo y que se las puedo dar a conocer a los chicos, porque en el día de mañana uno nunca sabe si uno puede estar muy arriba y como puede estar muy arriba, puede estar en el suelo.
1: Claro, ¿sientes que este triunfo ayudará a que se ponga más atención y se entregue más apoyo al atletismo en nuestra región?
0: Escucha, dependemos del Instituto Nacional de Deporte.
1: ¿Ya?
0: Yo sé que el atletismo en la región está muy bajo en las diferentes áreas, en los diferentes clubes, pero nosotros hemos resaltado un poco más que las demás, porque llevamos alrededor de 10 años con el club, trabajando con chicos que son menores, juveniles, sub-23 y adultos. Entonces se ha hecho una progresión como en ascensión de a poco, de menos a más, y se han visto los resultados, pues. Los resultados están en las redes sociales del Club Atlético Rengo, donde nos pueden seguir. Y yo creo que eso es más que nada. Y bueno, después viene la parte ya comunal, del apoyo de las becas, que se implementó a través de la municipalidad el año pasado, este año, que eso viene bastante bien, que nunca se había hecho en las administraciones anteriores. Y en esta con el alcalde Enrique del Barrio se ha cumplido a cabalidad y cumplir con todas las cosas que se requieren, porque también cosas que piden también a veces las personas que postulan no lo hacen y por eso a veces no quedan con la vena. Entonces son cosas que hay que leer y adjuntar.
1: Bueno, después de ser el mejor de Chile en los 3.000 metros con obstáculos, ¿cuál es el siguiente gran objetivo en el calendario de Mauricio Valdivia?
0: Este segundo semestre es competir en las corridas populares de Chile,
1: ¿Ya?
0: como la ASICS, que a fines de mes, que es el 29 o 30 de agosto. En septiembre está la corrida de Pichidegua, que es bien famosa, en realidad yo voy porque en las carreras populares, que son de 10-21, hay dinero de por medio.
1: ¿Ya?
0: Ya, entonces yo en media hora me puedo ganar, no sé, por 500 mil pesos, si es que gano. Y si salgo segundo o tercero va bajando la cifra, pero
1: Claro.
0: ahora el segundo semestre me voy a llegar a competir en calle porque hay posibles auspicios de marcas como la marca Puma, la marca ASICS.
1: ¿Ya?
0: Entonces, por lo menos en el área del medio fondo y fondo se facilita bastante los auspicios de marca porque nos hacemos muy visibles en las corridas
1: Claro.
0: populares que abarca bastante gente y cantidad.
1: Aquí en Rengo hace falta una competencia de este tipo, ¿ah?
0: Mire, hemos hecho en el verano y ahora nos queda por hacer una en el invierno, así que eso está en el tintero y es cosa ya de empezar a armar el puzzle, pero se va a hacer.
1: Ah, se va a hacer. ¿Es
0: Sí.
1: sobre una distancia de cuánto?
0: Así como para el público en general, lo máximo son 5.
1: Ya, no, no, pero una competencia.
0: Ah,
1: Donde vengan atletas a nivel nacional a participar.
0: sí, bueno, eso ya hay que hablarlo con la Federación Atlética
1: Ah,
0: Chilena.
1: correcto. Hay un
0: Yo
1: calendario.
0: sí, porque yo lo
1: Ah.
0: hice, mire, yo lo hice en realidad en el verano, y pasa que hay que postular
1: Ya,
0: para poder
1: ah, correcto.
0: contar con este evento importante.
1: Ah,
0: Ya,
1: perfecto.
0: entonces yo hablé
1: No,
0: con
1: no
0: el
1: es tan
0: presidente de la
1: simple.
0: federación. No, no es tan simple
1: Ah,
0: porque
1: ya.
0: muchos dicen, pucha, Mauricio Atleta puede traer corrida para acá, pero no es tan simple. Hay que hablar con el presidente de la federación, con el presidente de la asociación, los requerimientos que piden, las platas de por medio. Entonces, es todo un tema.
1: Bueno, así que tú te vas a preparar para participar en calle, como decías. Por lo tanto, vas a estar realizando tu entrenamiento por las diferentes rutas de acá de Rengo
0: Sí,
1: para entrenar.
0: van a poder ver muy temprano, a las 6 de la mañana, entrenando ya en calle, por todo Rengo
1: Ya.
0: y alrededores. Pero
1: Nosotros nos hemos,
0: ya.
1: ¿a qué hora nos hemos topado? Como a las 3, 3 y media, por allá en el puente de Chanquihue.
0: Sí, pues, sí, los fines de semana.
1: Sí, Mauricio
0: Sí.
1: corriendo, yo en bici.
0: Exactamente,
1: Me
0: ahí.
1: ganó.
0: Así que. Y el segundo semestre, el próximo, o sea,
1: Ya.
0: el 2027, ya ahí nos preparamos 100% para los Juegos Panamericanos, que van a ser el próximo año en Lima, Perú,
1: Ya.
0: el mes de octubre del próximo año. Entonces vamos a ir a buscar la clasificación. Lo más probable es que haga temporada en Europa y esperemos que nos vaya bien, pues. Yo creo que me va a ir bastante bien, teniendo el apoyo familiar, siempre es importante, y una que otra empresa de por medio.
1: Un auspicio por ahí. Oiga,
0: Sí.
1: para cerrar, Mauricio, ¿qué le dirías a toda la gente de Rengo y de la región que ha estado siguiendo tu carrera y celebrando este oro como propio?
0: No, yo siempre soy un agradecido de la gente de Rengo, porque soy nacido y criado en Rengo, la gente de O'Higgins, de la región, que también me reconoce. Yo siempre hablo de Rengo, de la región, y lo represento, los trato de representar siempre al 100%. Entonces, yo estoy muy agradecido con la municipalidad, con el alcalde, que siempre ahí apoyando al deporte, apoyando a mi persona también, al equipo de deportes también donde trabajo, al gobierno regional también, que gracias a ellos también he podido seguir, porque esto es difícil, porque se necesita mucha concentración, mucha disciplina, mucha perseverancia para poder continuar con este deporte, porque es un deporte individual, de mucho sacrificio. Yo tengo 36 y muchos se retiran a los 30, 32, ya tiran las zapatillas de clavo y se retiran. Pues yo he seguido, he continuado. Bueno, también me he lesionado y bueno, y hay que seguir perseverando, siempre cuando uno quiera, lo disfrute. Lo más importante es disfrutar lo que uno está haciendo, como todo en la vida, y seguimos.
1: Mauricio, bueno, hemos conversado en reiteradas oportunidades, pero tú tomaste cuando comenzaste, o quizás ya como atleta profesional, ¿tomaste como referente a algún atleta a nivel nacional o internacional?
0: Sí, pues yo comencé a los 13, 14 años, siempre veía a los más grandes que eran adultos, como ejemplo Pablo Esquella,
1: ¿Ya?
0: que era un gran referente en ese momento a nivel nacional, internacional. Yo veía sus videos, quería ser igual que él o mejor. Bueno, él corría 400, 800, 1500, y por circunstancia de la vida, soy muy amigo de su hijo. Estuvimos concentrados en diferentes partes del mundo, bueno, en Estados Unidos, Atlanta, en Sudamericanos, en Perú, en
1: ¿Ya?
0: Colombia, y también ayer recibí las felicitaciones de parte de él, que también en su momento fue secretario del deporte, pues fue ministro del deporte
1: Vamos,
0: en su
1: que
0: momento, con
1: claro.
0: Piñera. Así que, no, muy, muy
1: Él fue tu
0: contento.
1: referente entonces.
0: Sí, fue mi referente, mi gran referente en ese momento. Sí.
1: Bueno, el deporte. Por lo que me cuentas, de repente te ha dado tremendas satisfacciones, te ha permitido competir y estar en varios países. Esa es la satisfacción que da el deporte, esto de poder y tener la posibilidad de viajar al extranjero, de conocer otras realidades.
0: Exactamente, sí, pues yo he tenido la oportunidad de conocer más de 30 países, y poder conocerlos bien también, porque muchos ejemplos, hablo del tenis, del fútbol, muchos dicen, no, fui a Brasil, fui a tal lado, pero no salieron nunca. Entonces yo
1: Claro.
0: tengo esa posibilidad de poder salir, pues poder conocer la cultura, la gastronomía, poder conocer gente, hacer amistades, y así sucesivamente. Entonces, por lo menos Yo me doy por pagado porque también he vivido del deporte, porque he sido ordenado.
1: Claro.
0: El deporte te da esa disciplina, ese orden. Y bueno, yo creo que tarde o temprano tenemos que cosechar lo que hemos podido realizar. Entonces, yo creo que se puede vivir del deporte, sí, es difícil, sí, pero todo se puede mientras uno quiera.
1: Correcto. Bueno, un verdadero campeón que pone a Rengo en lo más alto del podio nacional. Felicitaciones, Mauricio, por este carrerón y mucho éxito en los próximos desafíos, ¿eh?
0: No, a usted, don José, muchas gracias a la Radio Río Claro, a todos los quienes nos escuchan y bueno, ahí van a tener un poco más de noticias del Club Atlético Rengo, de mi persona y nos vemos para el desfile del 18 en la Plaza de Armas de Rengo.
1: Correcto. Ahí estaba Mauricio Valdivia.

0: 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Son las 4:27. 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
5: Bueno, vamos a seguir con las canciones, Piñita. No, pero no se vi, qué wey. Faltan cada personaje que llega por acá, ¿verdad? Faltan 25 minutos para que sean las 5.

Bueno, vamos a seguir con las canciones. A esta hora les indicamos la hora, faltan 21 minutos para las 5. Bueno, gran angustia viven los vecinos de Angol. Estamos hablando de la región de la Araucanía, cuyas viviendas han sido inundadas por la crecida del río Regüe. Una de ellas es Grace Arancibia, de la población La Arboleda, quien apuntó a las autoridades al acusar que las villas anegadas fueron construidas en medio del paso del cauce tras el terremoto del 2010. Recordemos que las villas La Arboleda, Santa Teresita y Los Ríos quedaron completamente anegadas en la capital de la provincia de Malleco ante las intensas lluvias que no cesaron en la zona. En ese contexto, Grace Arancibia, quien ya fue afectada por el terremoto del 2010 y manifestó una impotencia tremenda por tener que empezar otra vez de cero. Pero siempre se dice que el río busca su caudal. De verdad, empezar otra vez de cero no se lo doy a nadie. Son dos veces en menos de 16 años para volver a armar una casa, un hogar. Nosotros confiamos en la autoridad en ese minuto que nos iban a colocar en un lugar donde no nos pasara nada, sostuvo. Mucha gente con daños tremendos, con traumas psicológicos por el terremoto, y ahora salir de nuevo a las 3 de la mañana sin saber el nivel de profundidad del correntoso río que se armó en esa misma calle Rosabel Bravo. Yo tuve que inflar un colchón inflable para salir con mis tres hijos, mi pareja, mis mascotas, mi hermano vive dos pasajes más allá, sacar a su mujer que tiene cáncer, que anoche tuvo que viajar a Santiago a hacerse la quimio. Sacarla en estas condiciones es bastante traumático. Bueno, Arancibia hizo énfasis en lo angustiosa de la situación, instando a que se haga visible a nivel nacional, subrayando que más allá de las inundaciones evidentes, las tierras están burbujeando el relleno, hay socavones subterráneos, el agua se carcomió parte del terreno de mis vecinos que están a la orilla del río. Claro que toda esa parte donde se construyó es relleno. Nos tienen que sacar de aquí, nosotros fuimos los primeros en llegar, 111 familias. Después construyeron la Villa Santa Teresita, después la Villa Los Ríos y ahora están con movimientos de terreno para construir otra villa más. Y ayer yo veía los mapas, estamos en medio del río, al medio, acusó. Finalmente, consultada si le fue advertida la posibilidad de inundación en el sector, indicó que sabía que en los años 80 estuvo inundado, pero que al entregarles los hogares le señalaron que con la altura que se había rellenado no serían afectados con eso. Pero no fue así. Lo perdimos todo otra vez. La villa Las Arboledas es doblemente golpeada, primero con el terremoto y ahora con esto cerró. Eso es lo que señaló una vecina de Angol, que está manifestando la situación que están viviendo. Su villa, donde ella vivía, está completamente anegada. Y lo más lamentable, lo más preocupante de todo esto es que se construyeron en medio del cauce del río Regüe tras el 27F.

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Faltan 10 minutos para que sean las 17 horas 5 de la tarde. Y estaba revisando una información que aparece en el tipógrafo y que está relacionada con esta inspección que se le realizó a obras en Jardín Infantil de Rengo. La sede regional de O'Higgins de la Contraloría revisó en terreno el avance de las obras del proyecto Reposición Salacuna y Jardín Infantil Los Naranjitos, obra mandatada por el municipio de Rengo y que va a beneficiar a más de 130 familias de la zona, de ahí del sector el Naranjal. Ahí se está construyendo esta sala cuna y jardín infantil. Bueno, la inspección, parte de la planificación anual del organismo, buscó verificar que los trabajos cumplieran con las exigencias constructivas, técnicas, administrativas, medioambientales y de seguridad establecidas en el contrato. El equipo fiscalizador evaluó partidas de obra gruesa, hormigones de cimientos, radieres y muros, además de estructuras metálicas, cierres perimetrales y espacios habilitados para trabajadores. También se revisó el registro mensual de personal, la dotación comprometida y la presentación de estado de pago. Otro aspecto relevante de la fiscalización lo constituyó las condiciones de seguridad, señalización, orden, limpieza, instalaciones de faena y uso de equipos de protección. La visita fue encabezada por la Contralora Regional Rocío Ortiz, junto a funcionarios de Junji y del municipio. El proyecto, hay que recordar que el proyecto contempla salas climatizadas, patio con piso de caucho, termopaneles y espacios para amamantamiento y primeros auxilios. La inspección se enmarca en la línea de acción 2026 de la Contraloría, orientada al cuidado y protección de la primera infancia mediante la promoción de infraestructura adecuada.

0: 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Son las 4:57. 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
5: Las 5 de la tarde, 5 minutos. 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

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Las 5 de la tarde, 11 minutos, el Ministerio de Educación, en Mineduc, dio a conocer el calendario oficial para el proceso de postulación al sistema de admisión escolar SAE para el año escolar 2027. La plataforma centralizada que permite postular a establecimientos públicos y particulares subvencionados de todo Chile. Se lo vamos a comentar más ratito, siempre entre amigos de la Radio Río Claro.

Bueno, tal como lo indicamos, el Ministerio de Educación, el Mineduc, dio a conocer el calendario oficial para el proceso de postulación al sistema de admisión escolar SAE para el año escolar 2027. La plataforma centralizada, bueno, que permite postular a establecimientos públicos y particulares subvencionados de todo Chile. El mecanismo, totalmente digital, permite realizar la postulación en línea de manera transparente, asegurando la asignación de cupos según las preferencias de las familias y los criterios fijados por ley. Les vamos a contar acerca de las fechas más importantes que hay que tener en cuenta para no quedar fuera del proceso. El Mineduc fijó los siguientes hitos para las distintas etapas del proceso de admisión. Periodo principal de postulación desde el martes 4, es decir, desde mañana, desde este martes 4 al jueves 27 de agosto. Los resultados del periodo principal serán del 15 al 21 de octubre. Los resultados de la lista de espera desde el 28 al 29 de octubre. Es un solo día. Periodo complementario de postulación del 10 al 17 de noviembre. Resultados del periodo complementario el 1 de diciembre y el periodo de matrícula presencial del 9 al 22 de diciembre. Deben ingresar al sistema los apoderados de estudiantes que ingresan por primera vez a un establecimiento público particular subvencionado, quienes deseen cambiarse de colegio o aquellos cuyos establecimientos no cuentan con continuidad de estudios para el siguiente nivel. Desde la autoridad acordaron que el trámite debe ser realizado exclusivamente por el apoderado o tutor legal del estudiante a través de la plataforma web oficial del Mineduc.

¿Qué cuenta el informe y pronóstico del tiempo para mañana martes 4 de agosto? En la mañana vamos a tener cielos cubiertos, mientras tanto en la tarde cielos nublados. Se espera una mínima de 7 grados y una máxima de 16.

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0: www.rioclarofm.cl le indica la hora. Son las 5 y 26 minutos. 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

Bueno, y el arquero de Cabo Verde selló su vínculo oficial en el Estadio Monumental. El arquero Bociña, estrella de Cabo Verde en el Mundial 2026, firmó oficialmente en el Estadio Monumental su contrato como refuerzo de Colo-Colo para el segundo semestre. ¿Qué le parece? ¿Ah? Venía, que había tomado el avión, que no lo había tomado, que venía en viaje, que no venía, pero finalmente llegó a nuestro país. Bociña llegó ayer, hoy en la mañana tempranito, se sometió a los exámenes médicos y hace poquito que firmó por Colo-Colo.

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Richie Propiedades. 14 minutos para las 18 horas. Luego le voy a contar, después del siguiente tema musical, que casi 1000 kilómetros de caminos han sido dañados en Ñuble, traspaso del sistema frontal.

Bueno, y un complejo y crítico escenario, esto se lo adelantamos hace un par de minutos, un complejo y crítico escenario en materia de conectividad vial atraviesa la región de Ñuble tras el embate del reciente sistema frontal. Así lo detalló el gobernador regional Óscar Crisóstomo, quien junto al jefe regional de seguridad y emergencias, Álvaro Rivas, entregó un balance oficial que expone la magnitud de los daños estructurales y el impacto directo en las comunidades locales. Pero la máxima autoridad regional subrayó que el desafío prioritario para las próximas jornadas será el restablecimiento de las vías. Esto luego de que 19 municipios reportaran al gobierno regional un total de 971 kilómetros de caminos con diversos niveles de destrucción. Esta masiva afectación impone una tarea de reconstrucción de gran envergadura, considerando que más del 70% de las rutas dañadas corresponde a la jurisdicción de la Dirección de Vialidad del Ministerio de Obras Públicas. Así que imagínense, cantidad de kilómetros, casi 1000 kilómetros de caminos fueron dañados en Ñuble tras el paso del sistema frontal.

0: Bueno, las gracias, sí, las muchas gracias por haber estado compartiendo toda esta tarde con nosotros. Ricardo Garcés nos acompañó en la sala de sonido, se encargó también de la selección de canciones en esta jornada de día lunes 3 de agosto. No se vaya de la compañía de la radio Río Claro, ya llegan las noticias con don Mario Cofre.
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0: 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Estos son los titulares para la presente entrega informativa.
1: Operativo médico devuelve esperanza a pacientes del Hospital de Santa Cruz durante fin de semana. Municipio de Rancagua clausura casino clandestino. En Santa Cruz, el PDI detiene a dos personas por microtráfico. Ministra de Salud por mayor operativo médico público-privado de Chile. Más de 3.000 pacientes se beneficiaron en solo 2 días y medio. PDI incauta droga lista para la venta y detiene a un hombre en Pichidegua. Minsal y Gore O'Higgins aseguran recursos para apertura del Cefán y SAR de San Fernando. El AS golpean con fuerza productores de palta en Peumo. Senador Castro pide ayuda urgente para agricultores que perdieron hasta el 90% de su producción. En Pichidegua, PDI detiene a un hombre por el microtráfico. En El Generación informa sobre maniobras de vertimiento por crecidas producto de las condiciones meteorológicas en la central hidroeléctrica de Rapel. Colegio San Antonio del Baluarte obtiene el subcampeonato provincial de básquetbol femenino escolar. CGE informa estatus del suministro y trabajos de reposición ante sistema frontal que afecta a la zona centro-sur. Incendio deja una vivienda destruida y 2 con daños parciales en población San Benito de Rengo.
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1: Bienvenidos en Bepanías, comenzamos la presente entrega de informaciones por el 88.5 FM. O'Higgins tendrá mayor cobertura del subsidio a la contratación para enfrentar el desempleo. Con miras a los desafíos que enfrenta el mercado laboral y la implementación de la reforma previsional, el ministro del Trabajo y Previsión Social, Tomás Rau, encabezó la cuenta pública participativa 2026 de la cartera de la comuna de Rengo. La actividad se desarrolló en el Salón del Consejo Municipal y contó con la participación del subsecretario del Trabajo, Gustavo Rosende, la subsecretaria de Previsión Social, Elisa Cabezón, el alcalde de Rengo, Enrique El Barrio Hernández, los concejales de la comuna, además de autoridades regionales, representantes de servicios públicos, dirigentes sociales y organizaciones de la sociedad civil. Previo a la actividad, el secretario de Estado visitó las dependencias del Instituto de Previsión Social IPS en Rancagua y posteriormente continuó su agenda en instalaciones de AgroSuper como parte de su recorrido por la región de O'Higgins. Durante la presentación, el ministro repasó los principales avances alcanzados por la cartera durante el último año y expuso los desafíos para 2026 y 2027, centrados principalmente en la implementación de la reforma de pensiones, la creación de nuevos empleos y el fortalecimiento de la seguridad laboral. Uno de los anuncios destacados fue la puesta en marcha del programa Modo Empleo, iniciativa que busca generar 50.000 nuevos puestos de trabajo antes de octubre mediante distintas herramientas, entre ellas un subsidio a la contratación administrado por el Servicio Nacional de Capacitación y Empleo Sense, además de programas de empleo, apoyo al emprendimiento y medidas orientadas a favorecer la incorporación de mujeres al mercado laboral. En el punto de prensa posterior a la actividad se consultó al ministro por la situación en la región de O'Higgins, que recientemente figuró entre las zonas con mayor desempleo del país, y por la existencia de medidas específicas para enfrentar enfrentar este escenario. La autoría confirmó que la región será una de las beneficiadas con un mayor apoyo dentro del nuevo subsidio a la contratación. En la región de O'Higgins hemos visto un aumento de 2 décimas en la tasa de desempleo al 10,4%. Nosotros hemos activado el modo empleo hace una semana y una de las líneas de trabajo es un subsidio a la contratación de nuevos contratos con un énfasis más fuerte en las regiones que tienen una tasa de desempleo más alta, afirmó. El ministro explicó que ese criterio permitirá entregar una mayor cobertura precisamente a regiones como O'Higgins. Aquellas regiones que tienen una tasa de desempleo más alta, como el caso de la región de O'Higgins, van a tener proporcionalmente mayor monto de cobertura de este subsidio, que le hemos llamado línea de activación laboral, sostuvo. Las postulaciones al beneficio se encuentran abiertas desde el 15 de julio y contemplan subsidios de hasta 332 mil por contratación de una trabajadora y 276 mil por un trabajador, recursos destinados directamente a las empresas que generen nuevos empleos. Son subsidios a las empresas que contratan nuevos trabajadores y los invitamos a postular, añadió. Durante la cuenta pública también se abordaron los próximos pasos de la reforma previsional. Entre ellos destaca el aumento gradual de la cotización, la creación del bono de seguridad previsional y del bono amortizable durante agosto y septiembre, además del incremento de la pensión garantizada universal PGU para las personas de 75 años o más a partir de septiembre. Asimismo, el ministerio informó que continuará desarrollando acciones de educación previsional mediante charlas presenciales y remotas en las 16 regiones del país y fortalecerá las políticas de seguridad y salud en el trabajo, junto con la implementación del Programa Nacional de Seguridad y Salud Laboral. Pasamos a otra materia informativa. INDAP intensifica despliegue en terreno para acompañar a los agricultores afectados por el sistema frontal. Desde el inicio de la emergencia, los equipos de la institución recorren las zonas afectadas para acompañar a las familias campesinas, levantar información productiva y catastrar los daños provocados por el evento climático. Desde el inicio de la emergencia agrícola, los equipos regionales del Instituto de Desarrollo Agropecuario, INDAP, junto a las agencias de área y los programas de extensión, se encuentran recorriendo las comunas y sectores afectados por el sistema frontal, con el objetivo de llegar a cada usuario que haya sufrido daños, entregar orientación y agilizar la implementación de las medidas de apoyo dispuestas por la institución. El trabajo en terreno busca identificar afectaciones en los principales rubros productivos de cada zona, como fruticultura, horticultura, floricultura, viveros y actividad pecuaria. Asimismo, permite catastrar daños en infraestructura productiva, tales como invernaderos, cubiertas plásticas, techumbres de corrales, sistemas de riego y otras instalaciones necesarias para la continuidad de la actividad agropecuaria. Esta información permitirá focalizar las ayudas de acuerdo con las necesidades reales de los agricultores y con la situación particular de cada localidad afectada. Al respecto, la subdirectora nacional subrogante de INDAP, Antonella Pechino, destacó: desde el primer momento nuestros equipos están en terreno porque sabemos que en una emergencia lo más importante es estar junto a las personas. Vamos a seguir recorriendo las comunas y sectores afectados, llegando a cada lugar donde haya una familia campesina que necesite apoyo, levantando sus necesidades y orientando las medidas disponibles. Pechino agregó que la instrucción es actuar con rapidez, pero también con responsabilidad. Para que las ayudas lleguen bien, necesitamos información levantada directamente en terreno, con nuestros equipos técnicos y en contacto con los propios agricultores. Ese es el compromiso de INDAP con la agricultura familiar campesina. Para conocer el detalle de las medidas de apoyo implementadas por INDAP, los beneficios disponibles y las acciones que la institución está desarrollando en el marco de la emergencia agrícola, las personas afectadas pueden visitar el sitio especial de emergencia por el sistema frontal en indap.gob.cl/emergencia-por-sistema-frontal. Allí encontrarán información actualizada sobre el trabajo en terreno, las ayudas disponibles y las principales novedades para las familias campesinas afectadas. Volvemos al plano comunal. Mauricio Valdivia se corona campeón nacional en los 3.000 metros con obstáculos. El atleta Mauricio Valdivia Verdugo, representante de la Asociación Atlética Sexta Región, se consagró campeón nacional en la prueba de 3.000 metros con obstáculos, tras imponerse con un destacado tiempo de 9 minutos, 20 segundos y 17 centésimas. Con una sólida actuación de principio a fin, Valdivia se quedó con el primer lugar de la competencia.

0: del Estado, los emprendedores y MIPYMES, despertando el interés del nivel central. Con el objetivo de fortalecer el vínculo entre el Estado y los territorios, el subsecretario de Economía, Carl-Franz Keller, encabezó una nueva jornada de Economía en Acción en la comuna de Chimbarongo, iniciativa impulsada por la Seremi Economía, Fomento y Turismo de la región de O'Higgins, que busca acercar los servicios públicos, instrumentos de fomento y programas de apoyo directamente a emprendedores, micro, pequeñas y medianas empresas. La actividad reunió autoridades regionales y comunales, servicios públicos vinculados al desarrollo productivo y representantes del ecosistema emprendedor, generando un espacio de diálogo directo para conocer las necesidades del territorio, resolver consultas y difundir las herramientas disponibles para fortalecer el desarrollo económico local. Durante la jornada, el subsecretario Carl-Franz Keller destacó el valor de este tipo de iniciativas por su capacidad de acercar la gestión pública a las personas. Queremos un Estado en terreno que escuche, acompañe y entregue soluciones concretas a quienes emprenden y generan empleo. Economía en Acción representa precisamente ese espíritu, trabajar junto a comunidades para impulsar el desarrollo productivo desde cada comuna. Por su parte, el Seremi Economía de O'Higgins, Juan Carlos Meléndez, se relevó que Economía en Acción nació en la región como una estrategia para acercar el Ministerio de Economía a los territorios, transformándose en una iniciativa pionera que hoy demuestra el impacto de una gestión basada en la presencia territorial y el trabajo colaborativo. Esta iniciativa surgió en O'Higgins con la convicción de que las mejores políticas públicas se construyen escuchando a quienes se emprenden y producen en cada comuna. Hoy nos enorgullece que este modelo despierte el interés del nivel central y proyecte a nuestra región como referente en materia de gestión territorial para el desarrollo económico. En esa línea, el alcalde de Chimbarongo, Marco Contreras, destacó el impacto de la jornada para los emprendedores de la comuna. Economía en Acción fue una gran iniciativa y permitió acercar los servicios del Estado a nuestros emprendedores, comerciantes y feriantes, quienes pudieron resolver dudas y conocer las herramientas disponibles para fortalecer sus negocios. Agradecemos al Seremi Economía, Juan Carlos Meléndez, por impulsar esta actividad en nuestra comuna y al subsecretario por acompañarnos y reafirmar el compromiso del gobierno con el desarrollo local. Esta propuesta de la Secretaría Regional ha permitido fortalecer la coordinación entre instituciones públicas, municipios y actores locales, facilitando el acceso a emprendedores y MIPYMES a programas de financiamiento, capacitación, formalización y apoyo al crecimiento empresarial. La jornada desarrollada en Chimbarongo reafirma el compromiso del Ministerio de Economía con una gestión cercana, descentralizada y enfocada en las necesidades reales de los territorios, promoviendo mayores oportunidades para quienes impulsan el desarrollo económico de la región de O'Higgins.
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0: Cuando una espera termina operativo, un médico devuelve esperanza a pacientes del Hospital de Santa Cruz. La cirugía de Julio Contreras, tras 8 años de espera y la atención de Luis Guerrero, de 95 años, son parte de las historias que marcan esta iniciativa que busca acercar atención especializada a cientos de personas de la región de O'Higgins. Durante 8 años, Julio Contreras convivió con el dolor provocado por el desgaste de su cadera. Caminar era cada vez más difícil y las actividades cotidianas se transformaban en un desafío. Pero gracias al operativo médico que se desarrolló en el Hospital de Santa Cruz, fue intervenido quirúrgicamente y en menos de 24 horas después ya iniciaba su recuperación con optimismo. Me siento muy bien y contento. Siempre andaba con dolor y ahora estoy mucho mejor. De a poquito voy avanzando. A los profesionales les doy un 7, comentó visiblemente emocionado el vecino del sector Los Maitenes. La historia de Julio es una de las cientos que está dejando el operativo médico impulsado por el Ministerio de Salud, el Servicio de Salud de O'Higgins, Clínica Mets y la Fundación Siete Sueños, iniciativa que durante el fin de semana reunió a especialistas y equipos clínicos para realizar consultas de especialidad, procedimientos, intervenciones quirúrgicas y actividades de capacitación, contribuyendo a disminuir las listas de espera y fortalecer la atención de salud en la región. El director del Hospital de Santa Cruz, Dr. Sebastián Ursúa, destacó que el verdadero impacto de este despliegue se refleja en las personas. Estamos felices con toda la energía. El viernes atendimos prácticamente a 300 personas en consultas, procedimientos e intervenciones quirúrgicas. Hay testimonios que nos conmueven profundamente, como el de pacientes que hoy comienzan a recuperar su calidad de vida gracias a este operativo. Eso nos llena el alma y el corazón, porque refleja por qué seguimos trabajando para entregar una atención más oportuna e inclusiva. El directivo también valoró el compromiso de los equipos del establecimiento. Quiero agradecer y felicitar a nuestros funcionarios y funcionarias que han estado 100% comprometidos en todos los servicios clínicos, incluso siendo sábado. Todos están presentes demostrando su vocación de servicio y el deseo de seguir avanzando por nuestros pacientes. Otro de los beneficiados fue Luis Eduardo Guerrero Gómez, de 95 años y vecino de Bucalemu, quien esperaba desde fines del 2024 una consulta de urología. Gracias a este operativo, pudo ser evaluado por un especialista, iniciar su tratamiento y programar la cirugía de próstata que requería. Su hija Edith Guerrero destacó la atención recibida. Nos encontramos con una atención maravillosa, las personas fueron súper cálidas y nos facilitaron todo para que mi papá pudiera atenderse. Además, la espera fue muy grata. Ojalá que este tipo de operativo se repita más seguido. El Hospital de Santa Cruz es uno de los principales establecimientos que participan en esta iniciativa regional, concentrando un importante volumen de consultas, procedimientos e intervenciones quirúrgicas, además de actividades de capacitación para médicos de la red asistencial, un trabajo colaborativo que busca transformar años de espera en soluciones concretas para mejorar la calidad de vida de las personas. Pasamos a otro tema, municipio de Rancagua clausura casino clandestino. Una nueva fiscalización a este tipo de establecimientos se realizó en conjunto con carabineros. La municipalidad de Rancagua lideró una nueva ronda de fiscalización y control en coordinación con carabineros de la primera comisaría, con el objetivo de reforzar la seguridad y verificar el cumplimiento de la normativa vigente en distintos puntos de la comuna. Durante el operativo, los equipos desplegados en terreno fiscalizaron el cumplimiento de la ley de alcoholes, la ley de tránsito y la ley de rentas, entre otras materias. En ese contexto, se detectó el funcionamiento ilegal de un nuevo casino de juegos de apuestas, procediendo a su clausura inmediata conforme a la normativa vigente. Asimismo, se verificó el cumplimiento de las clausuras de otros establecimientos del mismo tipo que habían sido sancionados en operativos anteriores, dando continuidad al trabajo de fiscalización que busca combatir este tipo de actividades ilegales en la ciudad. De manera paralela, Carabineros realizó controles preventivos de identidad con el propósito de detectar personas prófugas de la justicia, como parte de las acciones coordinadas para fortalecer la seguridad y el orden público. Pasamos ahora a materia policial. En Santa Cruz, el PDI detiene a 2 personas por microtráfico. Detectives del equipo modelo territorial 0MT0 de la Brigada de Investigación Criminal de Santa Cruz, con apoyo de la Vicrim de Pichilemu, efectuaron un allanamiento en un inmueble ubicado en la comuna de Santa Cruz, logrando la detención de 2 personas de nacionalidad chilena dedicadas a la venta de drogas. drogas en pequeñas cantidades y con antecedentes por el mismo delito. Dentro de la incautación, se sacaron de circulación 13 envoltorios con droga, entre ellas cocaína base y cannabis, además de teléfonos celulares. Los involucrados desarrollaban el ilícito en un domicilio usurpado, cercano a un establecimiento educacional y a un centro de salud, y por el cual existía una denuncia logrando su recuperación y entrega a su propietario. Además, se generó la coordinación con el municipio para la reparación de la luminaria pública que había sido destruida por estas personas, para facilitar la comisión del delito investigado. Ambos sujetos fueron puestos a disposición de la justicia para su respectiva formalización. Ministra de Salud por mayor operativo médico público-privado de Chile. Más de 3.000 pacientes se beneficiarán en solo 2 días y medio. La iniciativa, que se desarrolló durante el fin de semana en 8 establecimientos de la región de O'Higgins, permitió realizar más de 3.000 prestaciones entre consultas de especialidad, procedimientos diagnósticos, cirugías de alta complejidad y acciones preventivas, contribuyendo a reducir las listas de espera. Con el inicio del mayor operativo médico público privado realizado hasta ahora en el país, la ministra de Salud, Mai Chomalí, destacó que en la comuna de Santa Cruz el despliegue de esta iniciativa ya ha beneficiado a más de 3.000 pacientes de la región de O'Higgins, acercando la atención especializada a quienes esperan una respuesta de la red pública de salud. El operativo, desarrollado de manera simultánea en los hospitales de Santa Cruz, San Fernando, Rengo, San Vicente y Chimbarongo, además de los CEFAN de Santa Cruz y Chépica y la posta rural de Pumanque, la iniciativa contempla la participación de 170 profesionales de Clínica Meds, quienes realizaron consultas de especialidad, procedimientos diagnósticos, cirugías de alta complejidad y actividades preventivas, gracias al trabajo conjunto entre Ministerio de Salud y el Servicio de Salud de O'Higgins, Clínica Meds, Fundación Siete Sueños y diversas instituciones públicas y privadas. Durante el punto de prensa efectuado en el Hospital de Santa Cruz, donde se desarrollaron más de 200 cirugías y más de 1.100 atenciones de especialidad, la ministra Mai Chomalí destacó el esfuerzo conjunto que hizo posible esta iniciativa.
1: Esto ha sido un trabajo conjunto y muy colaborativo entre MEDS, la Fundación, el Servicio de Salud O'Higgins, la dirección de los hospitales y de los SFAM que están trabajando y el Ministerio de Salud a través del programa Enlace. Esto no es fácil, no es llegar y traer varios médicos con sus equipamientos. Esto requiere de mucha coordinación, de mucho trabajo colaborativo, y creo que esto es el reflejo de que sí somos capaces de hacerlo y de una muy buena manera. Que más de 3.000 pacientes se beneficien en un periodo tan corto de 2 días y medio, la verdad es que habla del trabajo que se ha podido articular entre todos estos actores. Mucha satisfacción para mí ver a un hombre joven que se lesionó su rodilla hace 5 años en un partido de fútbol, hace 5 años que no ha podido hacer deporte, que tiene una lesión de su ligamento, y hoy día se va a poder operar y va a poder retomar su actividad física.
0: Las más de 3.000 prestaciones consideran 15 especialidades médicas que incluyen, además, programas preventivos para personas mayores, niños, niñas y adolescentes, talleres de apoyo de salud mental para pacientes oncológicos y sus cuidadores, y un programa de simulación clínica destinado a fortalecer las competencias de los equipos de urgencia de la red asistencial. La delegada presidencia regional, Susana Pinto, valoró la iniciativa señalando:
2: este sin duda es operativo, representa una respuesta concreta, que es lo que nos ha pedido el presidente, ¿no es cierto?, a los pacientes de la región. Así que le agradecemos esto tan virtuoso que se ha generado en torno a la Fundación Siete Sueños, a la Clínica Meds. Estuvimos conversando con uno de los pacientes que estaba operado de cadera, don César Jiménez, de la comuna de Pumanque, que se emocionó porque estaba esperando esta atención desde el 2017. Entonces es una linda historia, aquí no son cifras, son personas las que estamos entregando respuestas concretas, y ese es un mandato presidencial, y como gobierno estamos comprometidos y trabajando codo a codo ahí con el director del Servicio de Salud, don Carlos Saavedra, con los directores de toda la red asistencial, en distintas reuniones y proponiéndonos metas que a veces no son tan grandes, pero significativas para cada una de las personas y de sus familias, por recuperar su salud.
0: En tanto, el director médico de Clínica MEX y ex ministro de Salud, el doctor Enrique París, comentó.
3: Y creemos que la salud privada tiene que aportar a la salud pública, tiene que haber una integración, una colaboración público-privada, que para nosotros es muy importante, fue muy importante la pandemia, es importante y va a seguir siendo importante. Coincido con la ministra Chomalí que desgraciadamente un operativo o los operativos no bastan, tiene que haber un trabajo como país, como Estado de Chile, y seguir en esto para tratar de bajar la lista de espera, que existe en todo el mundo, ¿eh? En todos los países del mundo existe lista de espera. Lo importante es disminuir los tiempos de espera, que cada vez la gente espere menos tiempo, y eso para nosotros es fundamental. Sabemos el dolor de la población, sabemos el dolor de la gente que lleva mucho tiempo esperando, y esperamos contribuir con un grano de arena.
0: La gerente general corporativa de Clínica MEDS, Priscila Molina, explicó.
4: Esta es la mejor muestra de un trabajo colaborativo y en pro de 3.000 pacientes, de 3.000 personas. MEDS hoy se reencuentra con la región de O'Higgins porque el año 2010 vino acá, post-terremoto, también a realizar un operativo con otra escala, 900 prestaciones, 10 cirugías. Hoy vamos a hacer más de 150 procedimientos quirúrgicos y vamos a mejorar con un granito de arena, aunque no vamos a mejorar la salud de nuestro país en total, pero con un granito de arena vamos a cambiar la calidad de vida de 3.000 pacientes, que hoy se van a poder reintegrar a su vida con una cirugía de cadera, con una cirugía de otorrino, cabeza y cuello, urología, en fin.
0: Posteriormente al punto de prensa que contó con la presencia de los senadores Javier Macaya y Juan Luis Castro, el diputado Ricardo Newman, además de la seremi de salud doctora Daniela Sabando y el director del Servicio de Salud de O'Higgins, Carlos Saavedra, las autoridades recorrieron el recinto asistencial dialogando con usuarios y funcionarios. La planificación del operativo considera la ejecución de un total de 498 prestaciones en los establecimientos de atención primaria participantes, correspondientes a los CEFAN de Santa Cruz, Chépica y Posta Rural de Pumanque, fortaleciendo el trabajo preventivo y promocional que desarrolla la red de salud en estos territorios. En el marco de la visita al operativo médico, la ministra de Salud, May Chomalí, se trasladó hasta la Posta Rural de Pumanque, acompañada por el alcalde Gonzalo Barahona, donde destacaron el fortalecimiento de la atención primaria de salud en una comuna caracterizada por su ruralidad y dispersión geográfica, acercando prestaciones especializadas que buscan promover estilos de vida saludables, detectar precozmente factores de riesgo y mejorar la calidad de vida de la población. En Pumanque se implementaron dos circuitos de evaluación integral. El primero estuvo dirigido a adolescentes, donde un equipo multidisciplinario integrado por deportólogo, fisiólogo, biomecánico, kinesiólogo funcional y profesor de educación física efectuaron evaluaciones orientadas a fomentar la actividad física, la vida saludable y la prevención de enfermedades de este grupo etario. Paralelamente se llevó a cabo el circuito geriátrico, que permitió efectuar evaluaciones integrales a personas mayores a cargo de un equipo conformado por una geriatra, nutricionista, psicólogo, enfermera, terapeuta ocupacional, fonoaudiólogo y kinesiólogo. Durante la jornada se efectuaron 72 evaluaciones funcionales a personas mayores y 72 evaluaciones físicas y deportivas a adolescentes, completando un total de 144 prestaciones, las que complementan el trabajo permanente que desarrolla la atención primaria de salud en la comuna y refuerzan el compromiso por acercar una atención preventiva y oportuna a los habitantes de los sectores rurales.
5: Son las 6:31.
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0: Y en materia policial, PDI incauta droga lista para la venta y detiene a un hombre en Pichidegua. El detenido comercializaba cocaína y cannabis. Detectives del equipo MT0 de la Vicrim de San Vicente realizaron un allanamiento en Pichidegua, donde detuvieron a un chileno acusado de microtráfico en el sector. La investigación permitió establecer que el sujeto vendía droga en pequeñas cantidades desde su domicilio. Según el comisario Francisco Reyes, este proceso investigativo logró dar eficacia en derecho y tranquilidad a la comunidad.
1: El día de hoy detectives de la agrupación de modelo territorial cero de la Brigada de Investigación Criminal San Vicente, en el marco de la investigación por el delito de microtráfico emanado de la Fiscalía Local de San Vicente, intervinieron un domicilio en la localidad de Pichidegua, diligencia de la cual se logró la incautación de cannabis, así como también de clorhidrato de cocaína, el cual se encontraba dosificado y listo para su venta. Además, esta diligencia logró la detención de un sujeto chileno mayor de edad, el cual será puesto a disposición del Juzgado de Garantía de San Vicente, logrando con esta acción dar eficacia al derecho y tranquilidad a la comunidad.
0: En el registro, los funcionarios incautaron más de 15 envoltorios de clorhidrato de cocaína listos para su venta y 34 gramos de cannabis, confirmando la actividad ilícita en la zona. El detenido fue puesto a disposición del Ministerio Público para su formalización. Minsal y Gorio Higgins aseguran recursos para apertura de Cefán y SAR de San Fernando. Mediante un esfuerzo presupuestario conjunto, las autoridades aseguraron el financiamiento del equipamiento pendiente para concretar la apertura del recinto a fines de este año, con el propósito de destrabar la apertura del nuevo Centro de Salud Familiar Cefán y del Servicio de Atención Primaria de Urgencia de Alta Resolutividad SAR del sector poniente de San Fernando, cuya entrada en funcionamiento se encontraba paralizada debido a la falta de recursos por una parte de su equipamiento final. La ministra de Salud, Mai Chomalí, junto al gobernador regional de O'Higgins, Pablo Silva Maya, anunciaron una alianza de cooperación estratégica entre ambas instituciones para financiar la etapa final del proyecto y concretar su pronta puesta en marcha. El anuncio fue realizado durante un punto de prensa en el que también participaron la delegada presidencial regional Susana Pinto y el alcalde de San Fernando, Pablo Silva Pérez. El moderno dispositivo asistencial, cuya infraestructura se encuentra completamente terminada y beneficiará a más de 30.000 habitantes de la comuna, representó una inversión sectorial de 12.213 millones, financiadas por el Ministerio de Salud. Actualmente, el recinto se halla en la fase de recepción municipal y en un proceso de obtención de la autorización sanitaria correspondiente. En ese contexto, las autoridades informaron que se está trabajando de manera coordinada para agilizar las gestiones pendientes, asegurar los recursos necesarios para completar el equipamiento y concretar la apertura del recinto en el menor plazo posible, fortaleciendo así la red de atención primaria de salud de la provincia de Colchagua. La ministra de Salud, Mai Chomalí, destacó la alternativa alcanzada para la puesta en marcha de la iniciativa, expresando:
2: el problema que tenemos es que este centro asistencial tiene un déficit presupuestario, por lo cual hay que solicitar una expansión de la, digamos, de la, del presupuesto que se destinaba para comprar el fin de los equipamientos. Y encontrar esos recursos los encontramos en el gobierno regional. Pero esa fue una forma muy rápida y efectiva para encontrar los recursos que faltan para la compra de equipamiento. Nosotros como Ministerio de Salud, a través de los apoyos a la gestión local, vamos a poner otra parte del financiamiento para la puesta en marcha. Por lo tanto, encontramos el lugar, se tocaron varias puertas y donde encontramos la respuesta más rápida fue la gobernación, y quiero ser muy clara en decir que agradezco mucho al gobernador, porque la vía alternativa era que estos recursos fueran sectoriales, nos iba a tomar mucho más tiempo. Y no solamente eso, sino que había que desfinanciar un proyecto para financiar este proyecto. Por lo tanto, nuevamente, muchas gracias al gobierno regional, además de todo el esfuerzo que le está haciendo por el sector salud.
0: La Autoridad Nacional explicó: este proyecto enfrentó un déficit presupuestario que hacía imposible concretar la compra del equipamiento necesario para su puesta en marcha. Frente a esta situación, evaluamos distintas alternativas de financiamiento e impulsamos este trabajo colaborativo, que evitará un proceso mucho más largo que habría implicado recurrir exclusivamente a recursos sectoriales y postergar otras inversiones. Ahora corresponde avanzar en en el proceso administrativo y en la aprobación por parte del Consejo Regional y confiamos en que esta iniciativa contará con el respaldo necesario. Quiero agradecer especialmente al gobernador y a las consejeras y consejeros regionales por su compromiso con la salud pública de la región de O'Higgins. Su apoyo permitirá acelerar esta iniciativa muy esperada por la comunidad. Este esfuerzo conjunto demuestra que cuando trabajamos unidos, logramos entregar respuestas concretas y oportunas para fortalecer la salud pública, concluyó la ministra Chomalí. Por su parte, el gobernador regional Pablo Silva Maya ratificó el respaldo financiero a la iniciativa destacando.
3: Queremos decir que junto al Consejo Regional, que aquí hay 4 consejeros de la provincia, pero estamos seguros que el resto igual nos va a apoyar, vamos a aportar un granito de arena, digamos, casi esto, casi administrativo, este proyecto. Yo diría que ahora un 99% de financiamiento del Ministerio de Salud. No estamos incorporados nosotros los financiamientos como gobierno regional y hay una situación más que nada administrativa en la cual vamos a aportar alrededor de 254 millones de pesos en equipamiento que permita efectivamente echar a andar este CEFAN, ¿no es cierto?, que es tan necesario para la ciudad de San Fernando. El San Fernando es la segunda ciudad de importancia de la región, en la capital provincial, y en este caso era financiamiento del Ministerio de Salud, que algunos problemas administrativos nos han demorado esto y nosotros estamos dispuestos a llegar a una solución lo antes posible. Esa solución no depende de la voluntad nuestra ahora, sino de la burocracia que hay que hacer. El Ministerio de Salud ya, no sé si ya envió a Mideso, que tiene que reevaluarlo. De ahí vuelve al Consejo Regional, lo vamos a hacer a la Comisión rápidamente y al Consejo para que esté aprobado en los 15 días más y vienen los presupuestos correspondientes. Pero estamos muy satisfechos de poder aportar este granito de arena que se destrabe, ¿no es cierto?, tal como lo ha dicho la ministra, para poder colaborar y esté funcionando esta infraestructura que es maravillosa, que es tan necesaria aquí en San Fernando.
0: La autoridad regional puntualizó además, el financiamiento principal de esta obra corresponde al Ministerio de Salud, que ha cubierto prácticamente la totalidad del proyecto. Nuestro aporte es complementario, pero muy relevante, porque permitirá dar una solución oportuna a un problema que estaba rechazando su puesta en marcha. Como gobierno regional hemos demostrado un compromiso permanente con el fortalecimiento de la salud pública. Hoy lo hicimos financiando íntegramente el CEFAN de Requinoa y hoy también estamos trabajando junto al Servicio de Salud en nuestros proyectos de conservación e infraestructura para la región. Estamos muy satisfechos de poder colaborar para destrabar esta iniciativa y seguiremos con la misma disposición para impulsar proyectos tan importantes como los CEFAN de Las Cabras y Chépica, además de otras inversiones que permitirán fortalecer la red de salud y mejorar la calidad de vida de las familias de la región de O'Higgins, concluyó el gobernador regional. El avance del proyecto fue ampliamente valorado por el alcalde de San Fernando, Pablo Silva Pérez, quien destacó que la garantía presupuestaria otorga certeza respecto a los plazos de apertura del recinto.
4: Sin duda que este es un día muy importante para San Fernando. Hoy está no culminando, sino estamos teniendo claridad de al menos de que este CEFAN a fin de año podría estar funcionando, porque viene un periodo de revaluación que ya lo está haciendo el Ministerio, pero ya tenemos la fuente de financiamiento, que es lo más importante, que era lo que no teníamos. Yo quiero agradecer acá a todo el mundo que aportó, desde la sociedad civil organizada, que levantó hace ya muchos años esta inquietud, porque San Fernando tiene un déficit de infraestructura de salud primaria y esto viene casi a completar. Nos falta, pero ya, digamos, es un tremendo paso para San Fernando. A todos los parlamentarios, a todos los concejales, a todos los consejeros regionales, especialmente a nuestro gobernador hoy día que está poniéndose con recursos, Pablo Silva Amaya, también a ellos las gracias por esta disposición. De verdad que a nombre de todos los sanfernandinos, a nombre del Consejo Municipal, a nombre de la sociedad civil organizada, queremos darles las gracias a todos y cada uno de los que hicieron el esfuerzo para que esto termine siendo una realidad este año, ya no me cabe ninguna duda. De agradecer, ministra, a usted que nos haya recibido, haya puesto oído y atención a esta necesidad que teníamos en San Fernando, así que le agradezco un montón, porque sin duda por ahí empezamos a abrir las puertas para que esto se concretara.
0: Respecto a lo anterior, también la delegada presidencial regional Susana Pinto explicó que el nuevo CEFAM Mazar permitirá fortalecer la atención primaria de salud de San Fernando mediante la incorporación de un moderno centro de salud familiar y un servicio de atención primaria de urgencia de alta resolutividad, aumentando la capacidad resolutiva de la red asistencial y contribuyendo a descongestionar la atención de urgencia del Hospital de San Fernando. Más de 30.000 personas accederán a prestaciones de salud familiar y atención de urgencia de baja y mediana complejidad en un recinto moderno, seguro y con altos estándares de calidad. La infraestructura contempla una superficie total edificada de 3.000 metros, distribuida en un CEFAM de dos niveles y un SAR de 577 metros en un solo nivel. El establecimiento contará con áreas de atención médica y dental, box multipropósito, salas de urgencia, espacios para lactancia, atención respiratoria y servicios complementarios, todos diseñados bajo criterios de accesibilidad universal y equipados con tecnología de última generación. El AAS golpean con fuerza a productores de palta en Peumo. Senador Castro pide ayuda urgente para agricultores que perdieron hasta el 90% de su producción. El parlamentario advirtió que las afectaciones no solo comprometen la cosecha de este año, sino también las próximas temporadas, y anunció gestiones para que el gobierno incorpore esta realidad dentro de las ayudas por la emergencia. Un problema silencioso pero de enormes consecuencias afecta hoy a decenas de pequeños agricultores de Peumo. Tras las fuertes heladas que marcaron las últimas semanas, las intensas lluvias terminaron por devastar los cultivos de palta, uno de los principales motores productivos de la comuna y parte esencial de su identidad agrícola. Hasta ese escenario llegó el senador por la región de O'Higgins, Juan Luis Castro, quien durante la semana regional recorrió predios y se reunió con el alcalde de Peumo, Fermín Carreño, el coordinador de Prodesal, Juan Miranda, y productores locales para conocer en terreno el impacto que dejó el fenómeno climático. Según informó Prodesal, son 149 pequeños agricultores los que presentan afectaciones graves en distintos rubros. En el caso de la palta, las pérdidas alcanzan cerca del 90% de la producción en la mayoría de los predios, con un agravante: el daño no se limita a la fruta de esta temporada. Las heladas afectaron la madera, las yemas y las flores que darían origen a las próximas cosechas. En muchos casos habrá que podar los árboles hasta el tronco o volver a plantar, lo que significa esperar al menos dos temporadas para recuperar la producción, explicó Juan Miranda, coordinador comunal de Prodesal.
5: La comuna de Peumo es una tradición el cultivo de palta, nos da identidad como comuna, tenemos la fiesta de la Expo Palta, pero este año, bueno, nos vimos afectados por las heladas, en donde nuestros pequeños agricultores sufrieron grandes pérdidas, cercanas al 90% en la mayoría de los casos. ¿Bien? Y donde, aparte de la pérdida de la fruta de la temporada, también tenemos daños para las temporadas que vienen, ¿bien? Porque tenemos daños en madera, en yemas y en flores que venían para la producción de las siguientes temporadas. En muchos casos tenemos que volver a plantar o podar a tocón, que significa volver al tronco, en donde significa estar dos años más, o sea, dos temporadas más sin cosecha. En los distintos rubros tenemos 149 agricultores afectados gravemente, de los 300 usuarios que tenemos el programa, en donde todos los que tienen palta tienen algún grado de afectación.
0: Durante la visita, el senador Castro advirtió que se trata de una emergencia agrícola que no ha recibido la atención que merece. Parece invisible, pero aquí en Peumo hay un drama que no se ha conocido. Las heladas provocaron pérdidas superiores al 90% de la producción y el problema no termina con la fruta que se perdió este año. Lo más grave es que también murieron los árboles, comprometiendo las próximas temporadas, señaló.
6: Parece invisible, pero estando aquí en Peumo, en la casa, su parcela de don Gilberto, junto al encargado de Prodesal de la comuna, hay un drama que no se ha conocido, que es que las heladas en este sector han provocado una pérdida de más del 90% de la producción. Por ejemplo, él produce más o menos 3.000 kilos de palta al año. Y ese 90% significa un desastre que no es solo para el presente, sino también para la siguiente temporada. Porque los árboles, como aquí vemos, caen. Así que no es el fruto solamente, sino que es el árbol completo. A todos nos gusta la palta, pero aquí es el gobierno, es la autoridad, desde la delegación presidencial, la cartera de agricultura, quienes tienen que venir en ayuda, y eso es lo que vamos a pedir, y mi compromiso, Luis Gilberto y a Prodesal, es llevar esto hasta las máximas autoridades para que la declaración de afectación de catástrofe, que es lo que rige nuestra zona, llegue directamente al perjuicio que ha producido la producción de palta, que hoy día es prácticamente el 50% de toda la agricultura familiar campesina de la zona, que es productora de palta, que está en el suelo. Está destruida, así como lo vemos, y aquí hay una palta ya necrosada, imposible, ha muerto, francamente. Y eso no puede ser. Todos queremos que esto surja, pero aquí hay un foco que no se ha dicho antes, que es recuperemos nuestras paltas y demos la ayuda a nuestros pequeños agricultores que se han dedicado toda su vida justamente a que en la mesa esté la palta día a día. Yo creo que muchas veces entre la lluvia, la sequía, este péndulo en que hemos estado, hace perder el foco de lo que son los perjuicios reales. Y esta es una situación en que estamos aquí a finales de este mes de julio viviendo a propósito de lo que pasó algunas semanas atrás. Tal vez se habló poco de las heladas, pero aquí están los efectos y los daños que esto produce, y por lo tanto vamos a levantar con más fuerza aún problemas como este, el de la palta, que aquí en Peumo y en otras zonas están gravemente afectadas y no pueden pasar de largo.
0: El parlamentario enfatizó que la producción de palta representa cerca de la mitad de la agricultura familiar campesina de la comuna, por lo que el impacto económico y social será profundo si no existe una respuesta oportuna. Aquí es el gobierno, la delegación presidencial y el Ministerio de Agricultura quienes tienen que venir en ayuda de los pequeños agricultores. Vamos a llevar este problema hasta las máximas autoridades para que la declaración de zona afectada también se traduzca en apoyo concreto para quienes hoy quedaron prácticamente sin producción, afirmó. Castro agregó que en medio de las distintas emergencias que se han enfrentado en la región, el daño ocasionado por las heladas se pasó a un segundo plano. Entre la lluvia, la sequía y todas las emergencias que hemos vivido muchas veces, se pierde el foco de los prejuicios reales. Tal vez se habló poco de las heladas, pero aquí están las consecuencias. No podemos dejar pasar una situación que está golpeando con tanta fuerza a los productores de palta de Peumo y otras comunas de la región, sostuvo. Uno de los agricultores afectados es Gilberto Rubio, quien mostró al senador los daños que presentan sus árboles y la escasa producción que logró salvar.
7: Viendo los daños que causaron las heladas ya del pasado, hace como dos semanas ya atrás, estamos viendo las consecuencias aquí con el senador, viendo los graves daños que ocasionaron a los paltos y a los frutos paltas. Ya aquí tenemos una pérdida total de muchos arbolitos pequeños. La producción total de este año, ya que estamos recién sacando, yo creo que un 10%, el 90% se nos va a perder, ¿ya? Vamos a perder también el árbol porque se secó, vamos a tener que poner hasta abajo, esperar un año más para que vuelva a brotar, y después viene la floración el próximo año, y depende, si no tenemos helada, podríamos tener al tercer año fruto de nuevo. 90% que nos ha afectado ya la producción. Ya diferentes variedades, tenemos palto Hass, aquí la mayoría, el palto Negra de la Cruz, que también muy valorado acá en esta zona, también sufrió daños. Y así diferentes variedades de palto. Además, ahora estamos recién viendo el problema en los cítricos, en el limón específicamente, al limón lo afecta por arriba, vino esta lluvia que hemos tenido, lluvia era como dos semanas, la humedad del agua hace que se pudra el limón acá arriba en la parte superior, cuando están en esa posición, ¿ya?
0: El productor agregó que las pérdidas afectan distintas variedades de palta presentes en la comuna y advirtió que tras las lluvias también comienzan a aparecer daños en otros cultivos como el limón. El senador anunció que solicitará que esta situación sea considerada dentro de las medidas de apoyo del Estado que está implementando para enfrentar además los efectos de la emergencia climática, con el objetivo de evitar que decenas de familias agricultoras queden sin ingresos durante los próximos años.
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0: Enel Generación informa sobre maniobras de vertimiento por crecidas producto de las condiciones meteorológicas de la zona. Enel Generación informa que, considerando las condiciones meteorológicas actuales que han significado el aumento natural, pero significativo de los afluentes que alimentan el embalse de su central hidroeléctrica Rapel, desde el día lunes se realizarán maniobras de apertura de compuertas de vertimiento. Estas acciones se realizan con una gestión preventiva y temprana en la operación del embalse, contribuyendo a reducir en parte el impacto de este evento climático que podría ocasionar el aumento del caudal del río Rapel, afectando las comunidades ubicadas aguas abajo de las instalaciones. El objetivo es optimizar el efecto amortiguador del embalse respecto de eventuales crecidas registradas aguas arriba. Las maniobras antes escritas han sido coordinadas e informadas previamente a las autoridades competentes, incluyendo aquellas relacionadas con la gestión de la cuenca, la gestión del sistema eléctrico nacional y la operación de nuestros embalses. Solicitamos además a los vecinos del sector, sobre todo aquellos que se encuentran en zonas ribereñas de río aguas abajo de nuestra central, y turistas, tomar todas las precauciones del caso y mantenerse alejados de cauces y zonas de vertimiento para evitar situaciones de riesgo, sostuvieron desde Enel. Colegio San Antonio El Baluarte obtiene el subcampeonato provincial de básquetbol femenino escolar. Una destacada actuación tuvo el Colegio San Antonio El Baluarte al obtener el subcampeonato provincial del campeonato escolar de básquetbol femenino, certamen disputado en el Polideportivo de Rengo. El torneo reunió equipos representantes de las comunas de Rengo, San Vicente y Las Cabras, quienes protagonizaron una intensa jornada marcada por el buen nivel deportivo y el espíritu de competencia. Tras esta etapa, la atención se centró en una final regional que se desarrollará el lunes y martes en San Fernando, donde los mejores equipos de la región buscarán el título regional. Incendio dejó una vivienda destruida y dos con daños parciales en población San Benito de Rengo. Un incendio estructural afectó la tarde del domingo a tres viviendas en la población San Benito, en la comuna de Rengo. La emergencia se registró alrededor de las 18:15 horas, cuando la central de alarmas despachó voluntarios de la primera y segunda compañía del Cuerpo de Bomberos de Rengo para controlar el avance de las llamas. Como resultado del siniestro, una vivienda sufrió daños totales, mientras que otras dos registraron daños parciales. Bomberos logró evitar que el fuego se propagara a más inmuebles. Las causas que originaron la emergencia serán materia de investigación. Concluimos esta entrega de noticias. Gracias por informarse habitualmente con nosotros. Volvemos prontamente con más de lo que es tendencia en el plano comunal y regional. Hasta pronto y gracias por tu sintonía.
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10: Son las 7 con un minuto.
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5: Son las 7 con 5 minutos.
6: Hola, hola, ¿qué tal? Amigas y amigos, ¿cómo están ustedes? Gusto de saludarles en este día lunes. Aquí, desde la Radio Río Claro, estamos ya comenzando el mini especial. Son 60 minutos después de las noticias, de 19 a 20 horas. Dos invitados cada día, de lunes a viernes, que nos entregan sus grandes éxitos musicales. Les voy a presentar de inmediato a quien nos va a acompañar en la primera parte, hoy lunes. Aquí están los éxitos de Paulina Rubio.

Usted está en sintonía de Radio Río Claro FM. Es el mini especial, presentando en este día lunes, en esta primera parte del mini especial, a Paulina Rubio y sus éxitos.

Cada día, de lunes a viernes, tenemos después de las noticias el mini especial. Dos invitados cada día. Hoy, lunes, en esta primera parte, nos acompañan los éxitos de Paulina Rubio.

0: Y así, amigas y amigos, han pasado ya los primeros 30 minutos de este mini especial para hoy lunes. Pero no cambie la sintonía, porque después de la pausa comercial, estamos de regreso con otro gran invitado, Manuel Mijares. Vamos y volvemos.
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2: Son las 7 con 30 minutos.
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5: Son las 7:34.
6: Ya estamos de regreso para continuar con el mini especial de Radio Río Claro en este día lunes. Como todo es habitual, de lunes a viernes tenemos dos invitados cada día que nos entregan sus grandes éxitos musicales. Ya les presentamos a Paulina Rubio, que nos acompañó en la primera parte. Y ahora vamos a la segunda parte y final, 30 minutos, con las canciones de Manuel Mijares.

Todos los días, de lunes a viernes, estamos con ustedes después de las noticias que terminan a las 19 horas. Estamos con el mini especial, dos invitados cada día. Ya estamos en la segunda parte de este día lunes. Manuel Mijares, nuestro invitado.

0: Los éxitos de Manuel Mijares los acompañan a esta hora en el mini especial de Radio Río Claro.
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Y de esta manera, amigas, amigos, estamos llegando al término del mini especial para este día lunes desde la Radio Río Claro. Paulina Rubio nos acompañó en la primera parte, los primeros 30 minutos, y ahora Manuel Mijares. Muchas gracias, hasta mañana.